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2: 20 horas y 28 minutos.
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0: 21 horas y un minuto.
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1: Esta es la canción para amores imposibles. Este tema nace de un divorcio muy conflictivo entre Alberto y Claudia. Te voy a contar la historia. En 1987 buscaban un tema para la película Mannequin. ¿Te acordás? Maniquí de día, mujer hermosa de noche, buscaban un tema para el casamiento de esta pareja imposible y se lo piden a Diane Warren y Albert Hammond. Y Alberto dice, ya está, ya la tengo, ya la viví, ya la escribí. Estando casado con Claudia, mi primera esposa, me enamoré perdidamente de otra chica y Claudia me lo hizo imposible. Tardé 7 años en divorciarme y el día que salió ese divorcio llamé a mi amor y le dije, ahora nada puede detenernos. 1987, Starship, Nothing Gonna Stop Us Now. Lo primero que sentimos.

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0: 21 horas y 29 minutos.
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0: 22 horas y 32 minutos.

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0: 23 horas y un minuto.

0: amante de autos y motores. Acá algunos datos, situaciones, síntomas y recomendaciones sobre la mecánica automotriz. Datos y tips para tener en cuenta.
1: Los caballos de fuerza no existen. Es muy común escuchar al referirse de la potencia de un motor hablar de HP, refiriéndose a los caballos de fuerza. Las siglas HP significan horsepower. Horse significa caballo y power significa potencia. Esto ha sido un error de traducción que ha permanecido durante décadas. Fuerza se traduce a force. Para entender, debes saber esto. Si aplicas una fuerza a un objeto y este se mueve, estamos hablando de trabajo, equivalente a la fuerza por distancia. Si este trabajo es circular, como los pedales de una bicicleta o el giro del cigüeñal, se le dice torque. Si hablamos de potencia, nos referimos al tiempo en que tarda un motor en hacer el trabajo, es decir, velocidad. Es por ello que en vehículos deportivos vemos velocidades de giro del motor que supera las 7000 RPM. Entonces, el término correcto para referirse a la potencia de un motor es caballos de potencia.
0: 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Recuerda conducir con responsabilidad, respetar las normas del tránsito y siempre revisar tu vehículo antes de salir. 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
1: No, no, no. No puedo salir con vos porque sos muy peque para mí. Qué clásico, qué lentazo, qué canción de 1998. Cuenta la historia de un flaco perdidamente enamorado de una chica que lo rechaza porque dice que él es muy chiquito para ella. ¿A quién le pasó? ¿Quién se hace cargo de esta canción? Este es uno de los 10 mejores lentos latinos de los 80-90 hoy. Esta es la historia real de Chayanne, que cuando tenía solamente 13 años se enamoró de una chica que no logró conquistar. Y cuenta que intentó casi todo para convencerla, pero no lo logró. Y le dijo, lo dejaría todo porque te quedaras. Pero...

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0: La frase andar con la mona es cuando alguien se ha embriagado o se ha emborrachado de tal modo que ya casi no se sostiene en pie. Cuando se conocieron los simios en España, llamó la atención la forma como se desplazaban, con movimientos poco armónicos y vacilantes en apariencia. De ahí viene el dicho o la frase andar con la mona.
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0: 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Activa tu hora. Las 12 de la noche. Amante de autos y motores, acá algunos datos, situaciones, síntomas y recomendaciones sobre la mecánica automotriz. Datos y tips para tener en cuenta.
1: ¿Para qué sirve el octanaje en la gasolina? El octanaje es una medida de resistencia a la detonación, y este se expresa con un número. Entre más alto es el número, mayor resistencia tiene. La gasolina es mezclada con aire dentro del motor y luego se comprime. Cuanto más comprimas algo, más temperatura generas. Si la mezcla se comprime demasiado, puede detonar prematuramente, lo que se conoce como autoencendido. Esto puede causar daños en el motor y reducir el rendimiento. Entonces, según la compresión de un motor, es que el fabricante elige el octanaje correcto para que no detone antes de tiempo. Por lo tanto, una gasolina con bajo nivel de octanaje no es mala calidad, y otra gasolina con alto nivel de octanaje no es alta calidad. Simplemente son medidas para cada tipo de motor según el octanaje recomendado por el fabricante. Es como medir la calidad de una batería por tener mayor amperaje. La calidad no depende del amperaje de la batería. Lo mismo el octanaje de la gasolina. Todo depende de lo calculado por el fabricante y de lo que necesita tu motor.
0: Datos y tips para tener en cuenta. Recuerda conducir con responsabilidad, respetar las normas del tránsito y siempre revisar tu vehículo antes de salir. 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
1: From the streets of Miami to presenting at the Grammys con el molito de Jennifer. 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

0: La frase es estar arriba de la pelota, andar borracho o drogado, pero no al extremo de perder el sentido, caminar vacilante, el cuerpo se balancea de un lado a otro, no se coordinan bien las ideas, pero se derrocha euforia. Se le dice a alguien porque se mueve de manera parecida a cómo lo hacen quienes realizan piruetas en los circos sobre pelotas de gran tamaño.
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2: Son las 5 de la mañana.
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0: Son las 6 de la mañana. 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
0: Son las 7 de la mañana.
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0: Son las 7 de la mañana y 31 minutos.
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0: La frase maestro chasquilla surgió de una voz quechua que quiere decir desarreglado. En Chile se le llama así a los maestros que hacen de todo, pero sin la prolijidad de vida. La frase empezó a usarse como consecuencia del aspecto desaliñado que presentaban algunos electricistas, gasfitters, pintores y carpinteros en el pasado. De seguro, todos en casa tenemos algún maestro chasquilla.
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1: 8 de la mañana.
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1: Esta canción es ideal para los que amaron profundamente, pero que no estaban destinados a estar juntos. Se llama A Thousand Years, Mil Años, de Christina Perry. La letra trata sobre el amor eterno y los problemas de los personajes de la saga Twilight. En el tema, se destaca su relación y el amor que se tenían el uno por el otro. En el coro de la canción dice: he muerto todos los días esperándote. Amor, no tengas miedo, porque te he amado por mil años y te amaré por otros mil años más. Christina Perry señaló sobre la letra de la canción a MTV que la consideraba bonita, clásica y simple. Y agregó que es posiblemente la canción de amor puro más grandiosa que he escrito, ya que trata la forma del amor más perfecta, del amor eterno. Toda pareja debería tener un pacto que diga algo así como: cuando sienta que el amor se está acabando, prometo recordar los motivos que me hicieron amarte, amarte por mil años. Christina Perry, A Thousand Years. 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
2: 8 de la mañana y 29 minutos.
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1: Hola, hola, aquí estoy acompañando mi tarde junto a los mejores. Saludos, chiquillos, muy buen programa. Sigan haciéndolo bien. Ahí, saluditos desde Melipilla. Les saludo a 3:40. Saludos, chicos.
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0: Son las 9 de la mañana.
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0: Son las 9 de la mañana y 30 minutos.
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2: Son las 9 de la mañana y 57 minutos.
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4: 6 de la mañana, Angol. 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
2: Hola, ¿qué tal? Buenos días y bienvenidos a una nueva edición de Reactiva tu Mañana por Estación Activa. Hoy te acompañamos con la buena música hasta las 13 horas, 1 de la tarde. Para gran parte de la provincia de Arauco nos escuchas en el dial 91.7 y en la web nos buscas por estacionactiva.cl.

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1: 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Te necesito, te llamo y estás. 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Esta es la canción perfecta para esos seres que te calman, que aparecen cuando la cosa está complicada y que tienen algo que los hace mejores. Este fue uno de los grandes éxitos de Ana María, de Tina Turner. La canción no es de ella, la estrenó un año antes Bonnie Tyler, pero no pasó nada hasta que en el 89 la melena, la voz y las piernas de la reina del rock lo hicieron hit mundial. ¿Para quién es Tina? Yo pienso en mis amigos, dijo, los que me ayudaron cuando me quedé muy sola. Cher, David Bowie, Mick Jagger y ese hombre que siempre fue amor y abrazos, mi marido Erwin. Todos tenemos un mejor. Hoy esta canción es para vos, Tina. Simply the best. Simplemente la mejor.

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0: Las 10 de la mañana y 29 minutos.
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0: 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Las 10 de la mañana
1: y 58 minutos.
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2: 11 de la mañana y 30 minutos.
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2: 11 de la mañana
3: y 58 minutos.
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0: La frase andar con la mona es cuando alguien se ha embriagado o se ha emborrachado de tal modo que ya casi no se sostiene en pie. Cuando se conocieron los simios en España, llamó la atención la forma como se desplazaban, con movimientos poco armónicos y vacilantes en apariencia. De ahí viene el dicho o la frase andar con la mona.
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Muy buenas tardes, 12:10, soy Nicolás Valenzuela y hoy les damos esta cordial bienvenida a este programa con toda la información de la ilustre municipalidad de Cañete. 12:10, 13 grados en la comuna de Cañete, nos acercamos a la máxima de 15 grados, temperatura ideal, comienza a acercarse el sol, se comienza a acercar las buenas temperaturas primaverales en este septiembre lleno de actividades de la ilustre municipalidad de Cañete, enmarcadas en nuestras fiestas patrias 2026. Por supuesto, la primera en pocos minutos más ya dará inicio en la Plaza de Armas, la gran choripanada, cuecas, música folclórica, todo para disfrutar, por supuesto, de una rica venta de choripanes con productores locales para comenzar los festejos de septiembre. Un mes cargado de actividades para ustedes disfrutar en familia. Como por ejemplo también este viernes 4 de septiembre de las 19 horas, hoy en la tarde en el gimnasio municipal, la presentación del Bafochi, el ballet folclórico chileno. Desde las 19 horas, entrada totalmente liberada para disfrutar de este imperdible espectáculo en una noche que estará llena de danza, música, tradición y cultura junto al destacado ballet folclórico de Chile, Bafochi. ¿Cuándo? Viernes 4 de septiembre, hoy, desde las 7 de la tarde, entrada liberada en el gimnasio municipal de Cañete. Son más de 50 artistas que totalmente en vivo, 22 bailarines, 32 músicos, darán vida en esta puesta en escena que celebra nuestras raíces, identidad y diversidad cultural a través de la música y la danza. El Bafochi, por segunda vez en Cañete, el ballet folclórico chileno, dando inicio a estas fiestas patrias junto con la gran choripanada en Plaza de Armas. Desde algunos minutos más, algunas horitas más, para que usted se acerque hacia la plaza y pueda disfrutar de los ricos choripanes de productores locales, gracias a la ilustre municipalidad de Cañete. Un calendario cargado, ya lo conversábamos, para que usted sepa, en sus hogares, ¿verdad?, de las fiestas de septiembre. ¿Dónde lo puede encontrar? Recuerde, la ilustre municipalidad de Cañete, tanto en sus redes sociales, en Facebook, en Muni Cañete, en Instagram, y también puede acercarse, puede buscar los canales de información en WhatsApp. Ahí puede encontrar el programa de este mes de septiembre. Ya iniciamos con algunas actividades, por ejemplo, estuvo el gran cuecazo de la Escuela Arturo Prat, estuvo un partido de fútbol también en el Estadio Fiscal de Cañete, la Copa Rómulo Villagrán 2026, y también desde hoy choripanada y la presentación del Bafochi. Para que ustedes ya tienen panoramas, puede buscar mañana 5 de septiembre también desde las 11 horas en la cancha del Club Deportivo Paicaví, el gran desfile de Paicaví, dando inicio a esta jornada de desfiles. Este 5 de septiembre de las 11 horas para toda la comunidad de Paicaví, sepa que habrá un gran desfile donde la ilustre municipalidad de Cañete estará participando junto a toda la comunidad. Los siguientes desfiles seguirán el 10 de septiembre en Antiquina. El 10 de septiembre en Antiquina, en la cancha del Club Deportivo, comenzará el siguiente desfile. Luego el 13 de septiembre, el gran desfile de Ponotro, en la cancha del Club Deportivo también. 13 de septiembre, desfile de Ponotro. 17 de septiembre, desfile en Cayucupil. Así es, 17 de septiembre, el gran desfile de Cayucupil. Y el 18 de septiembre, el desfile de nuestra comuna en el frontis de la comisaría de Cañete. Para que entonces usted sepa dónde estarán los desfiles de nuestra comuna durante este mes de septiembre, junto a la ilustre municipalidad de Cañete, para que anote en su casa. Mañana 5 de septiembre comienza en Paicaví los desfiles de nuestra comuna, desfile de Paicaví en la cancha del Club Deportivo desde las 11 horas, 5 de septiembre Paicaví. Luego saltamos hasta el 10 de septiembre, el desfile de Antiquina desde las 11 horas en la cancha del Club Deportivo, desfile Antiquina 10 de septiembre. Luego el 13 de septiembre, el desfile de Ponotro desde las 11 horas también en la cancha del Club Deportivo. 13 de septiembre, el desfile de Ponotro. 17 de septiembre ya para el desfile de Cayucupil desde las 11 horas en la Escuela Ricardo Coloma Díaz. Desfile de Cayucupil el 17 de septiembre, y el 18 de septiembre el desfile oficial de nuestra comuna en el frontis de la comisaría Cañete, pasando por Saavedra, ¿verdad? El gran desfile oficial de estas fiestas patrias. Unas fiestas patrias cargadas de actividades, ya lo conversábamos, ya lo sabe usted que está ahí en su vehículo, que está en su casa, preparándose para el almuerzo en esta
agradable jornada de septiembre, se acerca la primavera, con bastantes actividades para la gran choripanada de este viernes en la Plaza de Armas y cerrar la tarde en el Bafochi. Luego comienza nuestra jornada de desfile. Cargado de información, cargada de actividades de septiembre y también este programa que lo estaremos acompañando durante la próxima hora con toda la información de la ilustre Municipalidad de Cañete. Vamos con un temita, vamos con una cancioncita y ya seguimos con más informaciones.

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1: Doce con 19 minutos y seguimos con más información de la ilustre Municipalidad de Cañete, una horita cargada de todo lo que sucede en nuestra comuna. Por ejemplo, contarles que el Centro Diurno conmemoró el Mes del Corazón con distintas actividades de bienestar durante la jornada del pasado jueves, ¿no? 3 de septiembre, ayer, en el Centro Diurno Comunitario. Este Mes del Corazón, que está orientado para la prevención y el cuidado de la salud cardiovascular. La fecha es el 29 de septiembre, cuando se celebra el Día Mundial del Corazón, se conmemora el Día Mundial del Corazón, pero hay actividades durante todo el mes en distintas partes del mundo. Cañete comenzó este jueves 3 de septiembre con el Centro Diurno Comunitario. Esta actividad contempló una pausa activa, zumba, una jornada de masoterapia, distintas actividades que promueven espacios de bienestar y vida saludable. Una iniciativa que contó además con la colaboración del programa Vida Chile de nuestra comuna para más de 40 personas participantes de este programa en el Mes del Corazón. Septiembre, un mes cargado de actividad, y ya lo hablábamos, y por supuesto como gran plato de fondo, las Fiestas Patrias 2026. Un panorama que tendrá la mejor gastronomía típica, nuestras cervezas artesanales, juegos de entretención, food trucks, productos artesanales, productos locales y por supuesto música en vivo. Un programa completísimo que ustedes pueden encontrar en las redes sociales de nuestra municipalidad, en Facebook, Instagram y por supuesto en nuestro canal de WhatsApp, y que comienza el 17 de septiembre. Yo se lo voy a contar ahora para que usted tenga todo anotado. Por supuesto, en nuestro tradicional Parque Anique, camino a Calle Cupil, kilómetro 2.5, en Cañete, comienza estas Fiestas Patrias 2026. El 17 de septiembre, desde las 13 horas, será la apertura de la fiesta. Habrá un patio gastronómico, productos locales, ventas de artesanía, juegos típicos, concursos, hasta las 5 de la tarde, donde tendremos la gran inauguración de nuestra feria, con participación de nuestras autoridades locales, por supuesto nuestro alcalde Jorge Radonich Barra y el honorable Consejo Municipal. Para las 7 de la tarde estará pronosticado la presentación del conjunto folclórico Raíces de Nahuel Buta. El mismo 17 de septiembre, desde las 20 horas, Caporales del Sur del Centro Cultural Círculo Caudal. Y de las 20:30, DJ Pipe MC, con toda la música folclórica, con la música, el reggaetón de campo, con todas las rancheras también. Todo para comenzar la fiesta, que desde las 21:30 tendrá en vivo a los Tucas del Sur, hasta el cierre desde las 11 de la noche. Eso el 17 de septiembre. Para el 18, nuestro programa contempla el inicio desde las 11 de la mañana, la apertura de la fiesta. Esto en las Fiestas Patrias en Parque Anique. Recuerde, hay otras actividades y toda la programación de septiembre lo puede encontrar en nuestras redes sociales. 18 de septiembre, en las Fiestas Patrias en el Parque Anique, en las fondas, en las ramadas, como se le decía antiguamente, tendremos desde las 2:30 la apertura, los juegos y las competencias criollas. 15:30, el conjunto de proyección folclórica Nehuentué. Desde las 16:30, 4:30 de la tarde, agrupación folclórica cultural Albor Cañetino. Y desde las 5:30, el Luis Guaso Montoya, con todo su humor campesino, trayéndonos la alegría para estas Fiestas Patrias y celebrar nuestras tradiciones. Desde las 18:30, el conjunto Valle Hermoso de Cayo Cupil. 19:30, el Club de Cueca y Folclor Ana María Rivera. Y luego ya comenzamos con toda la fiesta, es decir, tenemos música en vivo, conjuntos folclóricos durante toda la tarde para amenizar la jornada. Y desde las 19:30, 7:30 de la tarde, comienza el club de Cueca Folclor Ana María Rivera. 20:30, DJ Mauricio Castro, para iniciar las festividades, la fiesta, para que a las 21:30 esté totalmente en vivo el tributo a Amar Azul. Ya para el sábado 19 de septiembre, nuestras Fiestas Patrias comenzarán nuevamente desde las 11 de la mañana, las actividades en el Parque Anique, y desde la 1:30 tendremos la premiación del concurso del Club de Escritores de Cañete. A las 2 de la tarde iniciarán los conjuntos folclóricos con Entre Quinchas. 15 horas, el concurso de cueca de todo competidor para quienes quieran ir a zapatear al Parque Anique. Y a las 17 horas, la agrupación folclórica Mirador Pequeño. 18:30, el conjunto folclórico Trihueco. Y desde las 20 horas, nuevamente comenzará la fiesta con Jonathan Betanzo, Harry DJ. Todo el reggaetón de campo hasta las 21 horas, donde Banda La Caribe cerrará nuestra gran Fiestas Patrias 2026. Ya lo sabe, una jornada cargada de actividades. 17, 18 y 19 de septiembre, las gran Fiestas Patrias 2026 de Cañete, la principal Fiestas Patrias de nuestra provincia de Arauco, donde se juntará lo mejor de la gastronomía local, todas nuestras tradiciones, la gastronomía tradicional, por supuesto, toda la música en vivo de los conjuntos folclóricos que hemos revisado. Habrán cervezas artesanales, puestos de juegos, food trucks, por supuesto, artesanía y productos locales para festejar nuestras fiestas patrias este 18 de septiembre, que conmemora la primera Junta Nacional de Gobierno de 1810, y el 19 de septiembre, por supuesto, las glorias del ejército, que se ha transformado en nuestras fiestas patrias tradicionales para festejar a nuestro país. Actividades que usted puede encontrar, les recuerdo una vez más, en nuestras redes sociales de la ilustre Municipalidad de Cañete. Para los emprendedores de nuestra comuna, si usted conoce algún emprendedor que participó, recuerde que el próximo 9 de septiembre, será la publicación de los seleccionados que podrán participar en estas Fiestas Patrias 2026 que se realizarán en Parque Anique. Desde ahí se entregará el plazo para pagar el permiso municipal desde el 14 al 16 de septiembre, y las postulaciones ya fueron enteradas y deben ser ingresados los plazos estipulados. Así que si usted conoce algún emprendedor, algún productor local que postuló para participar de estas Fiestas Patrias 2026, con su local, con su emprendimiento, ¿verdad? De cocinería, cerveceros, confites, food trucks, juegos, artesanos, productores locales, etcétera, etcétera, y todo lo que podemos encontrar en el Parque Anique, sepa que este próximo 9 de septiembre se publicarán a los seleccionados. Si bien las Fiestas Patrias se concentrarán este 17, 18 y 19 de septiembre en el Parque Anique, nosotros tenemos actividades durante todo el mes. Ya habíamos revisado los desfiles de nuestros distintos sectores comunales, sabíamos que hoy día ya teníamos esta gran choripanada y la presentación del Bafochi, desde las 7 de la tarde el Bafochi en el gimnasio municipal, pero también habrán campeonatos de cueca. Por ejemplo, este sábado 5 de septiembre tendremos el gran campeonato de cueca Junior y Hermanos O'Higgins, desde las 15 horas en el gimnasio municipal. Muchísimas parejas comunales estarán representando a Cañete y a nuestros distintos sectores para que usted vaya con su familia, se acerque y comience a vivir este gran mes patrio que nuestra ilustre Municipalidad de Cañete tiene cargado de actividades. Nos vamos con otra cancioncita más para seguir acompañando esta jornada de información. 12:26 de la tarde.

0: localidad de Cañete.
1: Doce y media, y seguimos con más informaciones en este programa de la ilustre municipalidad de Cañetes. Ya escuchábamos música chilena, escuchábamos los tres, porque en un mes patrio, por supuesto, tenemos que festejar a los nuestros. ¿Cómo también podemos ayudar a lo nuestro con esta beca de talento deportivo y cultural 2025 de la municipalidad de Cañete? Nuestro alcalde Jorge Radonich Barra, a través de la Comisión de Becas Municipales, pone a disposición de todos los talentos deportivos y culturales de nuestra comuna. Desde este lunes 7 de septiembre hasta el miércoles 30 de septiembre, mes patrio, también mes para postular a esta beca. Puedes entregar tu ficha de postulación, que encontrarás disponible para retiro en la oficina de becas de la municipalidad, en el primer piso de nuestra ilustre municipalidad de Cañete. Esta ficha de postulación debe ser entregada en un sobre cerrado en la oficina de parte de la municipalidad en horario de oficina, es decir, hasta las 5 de la tarde. Para todas las personas que entonces estén atentos, puede descargar los documentos disponibles en la página web www.municañete.cl para que usted pueda postular a la beca Talento Deportivo y Cultural 2025. Recuerde, inicio de la postulación desde el 7 de septiembre hasta el 30. La ficha de postulación está disponible para retiro en la oficina de becas de la municipalidad, primer piso de la ilustre municipalidad de Cañete. Ahí pregunta por la beca, la oficina de becas de la municipalidad, retira su ficha y luego debe ser entregada en un sobre cerrado a la oficina de partes de la municipalidad en horario de oficina entre el lunes 7, este lunes comienza, se abre la postulación, hasta el 30 de septiembre. Actividades municipales que tenemos durante este mes patrio, le recordamos también como municipio cómo debe poner su bandera, ¿verdad? La bandera que tradicionalmente va afuera de cada domicilio, de cada casa, para este 18 y 19 de septiembre, no se equivoque, tiene que estar la estrella siempre a la izquierda, a tope del mástil, y que el mástil debe ser de color blanco, no de colores. También la puede colgar en la ventana, si lo va a hacer de esa manera, puede ser de manera horizontal, con la estrella siempre hacia arriba, y si va a ser vertical, la estrella siempre arriba y a la izquierda. Hay un mapa con una infografía, con las imágenes, para que usted no se confunda, en las redes sociales de nuestro municipio. Le queremos contar que también durante este mes recién pasado, se realizó el concurso que promovió la lactancia, la terna y la crianza en comunidad de la ilustre municipalidad de Cañete. Se hizo a través del programa Chile Crece Contigo, donde se reconoció a Natalia Huenchuleo y Camila Herrera Freire como ganadoras de este concurso, que busca visibilizar, valorar y promover la lactancia materna como una experiencia de amor, por supuesto, cuidado, protección, y que conecta a las madres con sus criaturas durante la primera infancia. Este certamen contempló dos categorías de reconocimiento: uno de impulso digital, donde se distinguió a la publicación que alcanzó la mayor cantidad de interacciones legítimas en redes sociales, y otro de conexión territorial, donde fue evaluada por un jurado integrado por profesionales de la salud, quienes consideraron distintos criterios: la identidad local, la emotividad, el mensaje que reflejó cada una de las fotografías participantes. Esta experiencia de las familias, para estas familias, busca generar un espacio de encuentro y sensibilización en torno a la lactancia materna y la crianza respetuosa, que promueve también una convivencia digital basada en el respeto, la empatía y el apoyo mutuo. Este concurso entonces de la ilustre municipalidad de Cañete, a través del programa Chile Crece Contigo, que reconoció por supuesto a nuestras vecinas Natalia Huenchuleo y Camila Herrera Freire, para quien enviamos un fuerte saludo y un fuerte aplauso también desde esta tribuna.

días. El 6 de septiembre a las 14 horas para quienes estén interesados en participar. También tenemos un campeonato de básquetbol para varones, juveniles e infantes de las Fiestas Patrias de Cañete 2026, la Copa Rogelio Araneda. Un campeonato de básquetbol que será este 11 de septiembre desde las 17 horas en el gimnasio del Club Deportivo Juvenil de Cañete. También tendremos un torneo de tenis de Fiestas Patrias el viernes 11 de septiembre desde las 18 horas en las canchas del complejo La Granja, que continuará también el día 13 de septiembre desde las 9 horas en complejo La Granja, de la Granja. 11, 12 y 13 de septiembre en las canchas de tenis, este gran torneo de tenis. El 12 de septiembre tendremos un torneo de ajedrez de Fiestas Patrias desde las 9:30 de la Escuela Leoncio Araneda. También tendremos un campeonato de fútbol super senior y de primera en estas Fiestas Patrias desde las 18 horas en el Estadio Fiscal de Cañete. 12 de septiembre, 18 horas este campeonato de fútbol. Gran campeonato de pesca variada de mar para las Fiestas Patrias de Cañete 2026, el 13 de septiembre desde las 8 horas en la playa de Yoncao. Recordemos, Cañete como una costera, tenemos grandes kilómetros en nuestras playas y tendremos este gran campeonato de pesca variada. 13 de septiembre también, por acá tenemos la Copa Chile XCM del Raid Nahuel Buta desde las 8 de la mañana en el Parque Aníquelas. Será la salida y el campamento base de este importante campeonato de Fiestas Patrias. ¿Qué más tenemos por acá? Tendremos también por aquí el campeonato de pesca. Tendremos la premiación de este raid. Será a las 15 horas en el Parque Anique. Y tendremos los campeonatos, por supuesto, de cueca. Cargadita entonces también la actividad deportiva de nuestra oficina de deportes con nuestro encargado Christopher Gernagel. Bastante cargadita la actividad. Tendremos campeonato de tenis, básquetbol, partido de fútbol, torneo de fútbol, brisca, ajedrez y raid. Una campaña deportiva importante durante este mes de septiembre. Parte de los panoramas que pueden encontrar en las redes sociales de nuestra ilustre Municipalidad de Cañete. Ya revisábamos la programación de las Fiestas Patrias, también vamos revisando durante el programa de hoy las distintas actividades y tenemos también una ramada muy especial para toda la gente que quiere celebrar de una manera diferente en un evento totalmente gratuito y familiar. La gran ramada La Consentido, donde celebrar también es cuidarse. Para este 10 de septiembre, desde las 15 horas hasta las 20:30, tendremos una tarde de música, degustación, preparaciones típicas, juegos tradicionales en un ambiente familiar ideal para todos los niños. Este 10 de septiembre en el gimnasio municipal, la gran ramada La Consentido. Una ramada que invita a nuestra ilustre Municipalidad Cañete por medio de la oficina Vida Chile y Senda Previene para generar una entretenida jornada donde el disfrute de nuestras tradiciones sea en un ambiente familiar, saludable y preventivo. Se podrá disfrutar de música, degustaciones, juegos tradicionales y muchísimas actividades para compartir en familia. Habrán premios y muchísimas sorpresas para quienes nos quieran acompañar. Así que los esperamos para vivir esta tarde llena de alegrías, tradiciones y sana convivencia en esta fiesta patrias de manera diferente en la gran ramada La Consentido. Invita Ilustre Municipalidad Cañete, Senda Previene y Vida Chile. Actividades para todos los gustos cuando le entregamos una nueva información de nuestro municipio, ya que Cañete avanza hacia una comuna más sustentable. La ilustre municipalidad, a través de la Dirección de Medio Ambiente, Aseo y Ornato, continúa fortaleciendo el reciclaje con nuevos puntos distribuidos en la comuna. Actualmente son 18 los puntos que ya han permitido gestionar más de 3 toneladas de material reciclable durante lo que va de este año y se proyecta ampliar esta red hasta alcanzar 36 puntos, es decir, duplicarlos, incorporando también establecimientos educacionales. Este trabajo que genera la Dirección de Medio Ambiente, Aseo y Ornato de la Ilustre Municipalidad de Cañete busca promover hábitos responsables, generar conciencia y construir todos una comuna más limpia y sustentable, porque Cañete está comprometido con el medio ambiente. Parte de las informaciones y las actividades que nuestra ilustre municipalidad ha desarrollado. Ya sabe, entonces, si quiere conocer más, puede visitar nuestras redes sociales en Facebook, Instagram de la ilustre Municipalidad Cañete. Vamos con más cancioncitas durante esta hora de información. Música chilena aquí en este programa.

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1: Y 43 de la tarde y lo seguimos acompañando a usted en su casa, en su vehículo, donde nos esté escuchando, en toda la información de la ilustre Municipalidad de Cañete. Mes de septiembre, mes de actividades, lo hemos dicho una y otra vez, para que usted vaya ahí preparando este mes junto a su familia, pero también para que se prepare para procesos de inscripción, porque por ejemplo el programa 4 a 7 abrió un nuevo proceso de difusión e inscripción en nuestra comuna. A través de este programa, en conjunto con el Servicio Nacional de la Mujer y la Equidad de Género, la ilustre municipalidad invita a las familias a participar en esta jornada de difusión e inscripción, que busca apoyar el cuidado de niños y niñas para favorecer la autonomía económica de las mujeres trabajadoras de nuestras comunas. Desde el lunes 14 al jueves 17 de septiembre, es decir, del próximo lunes, no el que viene, sino el próximo lunes 14 al jueves 17 de septiembre, desde las 10 hasta las 13 horas, en la Plaza de Armas de nuestra comuna, podrá participar de esta jornada de difusión. Esta oportunidad, el proceso de postulación contará con cupos disponibles para la Escuela Básica Rubén Nelson Silva Salas, mientras que las convocatorias estarán abiertas a todas las familias de la comuna de Cañete. Para más consulta y orientación, la dirección del programa de 4-7 de nuestra ilustre municipalidad se encuentra en Saavedra, número 827, segundo piso, oficina 13, en Galería Benedetto. Desde el municipio continuamos fortaleciendo iniciativas que entregan apoyo concreto a familias cañetinas, a las mujeres de Cañete, y generan mejores condiciones para desarrollarse en el ámbito laboral y profesional. ¿Cuándo entonces? Lunes 14 de septiembre hasta el jueves 17 de septiembre, desde las 10 hasta las 13 horas, en la Plaza de Armas de Cañete, podrá participar en esta jornada de difusión e inscripción para la iniciativa del programa de 4 a 7. Revisamos a lo largo de este programa el calendario completo del mes de septiembre con los programas de nuestra ilustre municipalidad. Recuerde que también hay otros tipos de actividades privadas de distintos emprendedores locales, agrupaciones que usted puede ir siguiendo. Revisamos los torneos deportivos, hemos revisado también los desfiles que tendremos, pero también falta el lado religioso, la espiritualidad de nuestra comuna, porque el 10 de septiembre habrá un Tedeum evangélico desde las 19 horas en la Iglesia Ejército Evangélico de Chile de la población Sargento Aguayo. Tedeum evangélico el 10 de septiembre desde las 19 horas. Y también habrá un Tedeum católico en nuestra comuna el mismo 18 de septiembre desde las 10 horas en la parroquia Nuestra Señora del Carmen en la Plaza de Armas. Entonces tendremos tanto un Tedeum evangélico el 10 de septiembre como un Tedeum católico el 18 de septiembre, porque la espiritualidad siempre ha estado muy de la mano con nuestra celebración de las fiestas patrias en nuestra comuna. Para revisar estas y otras actividades, los horarios, las fechas, los lugares, todo, recuerde visitar las redes sociales de la ilustre Municipalidad de Cañete, tanto en Facebook como en Instagram. Además, en esta jornada, en este mes de actividades, la ilustre Municipalidad de Cañete, a través de la Dirección de Tránsito y Transporte Público, invita a la comunidad a disfrutar estas fiestas patrias de forma segura y responsable, con 18 seguro. Son 7 recomendaciones que le entregaremos, bastante sencillas de seguir para que este 18 de septiembre no se vea empañado por accidentes o situaciones que son totalmente evitables, y así podamos seguir disfrutando en familia. Algunas de las recomendaciones, muy sencillo: si va a beber, pase las llaves, evitar manejar bajo los efectos del alcohol, designando un conductor designado, utilizando transporte público u otras fórmulas. Recuerde que es un delito conducir bajo los efectos del alcohol, pero además pones en riesgo no solamente tu vida, sino la de tu familia y tus seres queridos. Respeta los límites de velocidad, conduciendo dentro de los márgenes permitidos para salvar las vidas. 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Recuerda siempre usar cinturón de seguridad, tanto en los asientos delanteros como en los asientos traseros. 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Es un mensaje de la Dirección de Tránsito y Transporte Público de nuestra ilustre Municipalidad de Cañete para que estas fiestas patrias puedas celebrar con responsabilidad y siempre resguardando tu vida, tu salud y la de tu familia. La ilustre Municipalidad de Cañete, en este mes lleno de actividades, también dio cierre a su segundo taller de telar mapuche, tradicional mapuche, que ya había dado cierre durante agosto al primer taller. Ahora dio cierre al segundo taller a esta actividad de la Oficina de Fomento a la Artesanía de la Unidad de Desarrollo Local, UDEL. Este taller básico de telar tradicional mapuche se realizó en la Escuela de Artes y Oficios, ¿verdad?, de nuestra comuna. En esta oportunidad fueron 10 las mujeres que se capacitaron durante 5 jornadas en una técnica ancestral. Aprendieron el urdido, las bases del tejido, desarrollaron sus propios productos, todo para elaborar y exponer las piezas al final de este proceso. La iniciativa no solo busca poner en valor el patrimonio cultural de nuestro territorio, sino también potencia la autonomía económica de las participantes, porque también realizan talleres complementarios de emprendimiento, cálculo de costos y modelos de negocios. No es solamente aprender técnicas ancestrales, sino también encontrar oficios que puedan ayudar a la independencia económica. La Oficina de Fomento a la Artesanía, entonces, con este segundo taller de telar tradicional mapuche. Algunas de las actividades que realiza nuestra comuna que fomentan el turismo como la artesanía local. ¿Y por qué el turismo? Porque septiembre, si bien es un mes de fiestas patrias, ya hablábamos, es el mes de la prevención y del cuidado del corazón, pero también es el mes del turismo. Este domingo 27 de septiembre se festeja el Día Mundial del Turismo, una fecha instaurada por la Organización Mundial del Turismo de las Naciones Unidas, que busca principalmente crear conciencia sobre el valor social, cultural, político y económico de la actividad. Coincide con el fin de la temporada alta de las vacaciones en el hemisferio norte, comienza en el hemisferio sur, entonces es una fecha bastante estratégica entre septiembre y octubre y busca demostrar el impacto que tiene el turismo en el desarrollo económico y en empleo de los distintos lugares. Por supuesto, en nuestra comuna también ocurre y el derecho, y por ejemplo, durante esta semana tuvimos dos grandes actividades que marcan el turismo. La caravana ralista que llegó a Cañete, por ejemplo, este pasado martes 1 de septiembre, que reunió a pilotos y a distintos vehículos que participarán en la fecha del Gran Rally Chile Bio Bio 2026. El evento, que se desarrollará entre el 10 y el 13 de septiembre en la provincia de Arauco, posiciona a Cañete como un destino turístico estratégico y apasionado para los deportes en motor. Se alegran grandes y chicos, por supuesto, y con toda la caravana realista, con una gran participación de jóvenes estudiantes de nuestra comuna. Otra de las actividades que realizó nuestra oficina de turismo fue un viaje educativo a Malalcahuello, ¿verdad?, en el marco del programa de turismo social. Nuestra oficina de turismo realizó este viaje con estudiantes de quinto básico de la escuela La Granja, que busca promover la participación de los estudiantes y conocer distintos destinos. En esta jornada en particular disfrutaron de la nieve en el sector de Corralco, Malalcahuello, visitaron el Salto de la Princesa en Curacautín y un rico almuerzo también en la comuna. Nuestro alcalde Jorge Radonich Barra señaló que es importantísimo generar estos espacios para que nuestros niños y niñas, especialmente quienes tienen buenos resultados en sus estudios, puedan participar de esas actividades y reconocer de esta manera su esfuerzo, motivarlo y entregar nuevas experiencias que contribuyan a su desarrollo. Actividades de la Oficina de Turismo de la Unidad de Desarrollo Local enmarcadas también en este mes del turismo, ya que el 27 de septiembre celebramos el Día Mundial del Turismo. Para quienes quieran participar de las fiestas patrias, porque este mes es marcado con muchísimas actividades, les recordamos que ya están disponibles los permisos comerciales para el desfile de fiestas patrias. ¿Cómo participar? Muy sencillo. Si usted tiene quiere participar como comerciante, debe ingresar una carta dirigida al alcalde en la oficina de partes de la municipalidad. Esa carta debe incluir su nombre completo, RUT, domicilio, el número de contacto y, por supuesto, describir los productos que va a comercializar. Presentar la carta, ojo, no garantiza la autorización para ejercer el comercio, pero sí es el primer paso para que usted pueda participar. Son un máximo de 20 cupos de comerciantes que tendrán su permiso para poder comerciar, valga la redundancia, sus productos en este gran desfile del 18 de septiembre, y tienen plazo hasta el viernes 11 de septiembre. El próximo viernes se cierra el plazo para entregar. Una vez que obtengan el permiso, se pueden acercar a pagar. Requisitos. No pueden contar con un local establecido. Deben tener domicilio en la comuna y el interés de comercializar productos. No pueden tener deudas municipales y deben cumplir con las condiciones que entregue el municipio. Repetimos los requisitos. No puede contar con un local establecido. Deben tener domicilio en la comuna, el interés de participar, cumplir con las condiciones municipales y no tener deudas con el municipio. ¿Qué productos podrá comercializar durante el gran desfile del 18 de septiembre en el frontis de la comisaría por calle Saavedra, en la Plaza de Armas? Bueno, juguetes y artículos de entretención, artículos de protección para el sol, dulces, confites, helados sellados y alimentos, pero previa elaboración en el domicilio y bien envasados. No estarán permitidos preparar alimentos en la plaza o en el lugar designado. Productos que requieran brasas, humos o cocción, por ejemplo, anticuchos, choripanes, etcétera, no están permitidos, y tampoco está permitida la instalación de food truck. Entonces, los comerciantes de nuestra comuna que quieran participar en el desfile del 18 de septiembre, ya lo saben, hasta este viernes 11 de septiembre deben ingresar una carta dirigida al alcalde en la oficina de parte de la municipalidad con su nombre completo, RUT, domicilio, número de contacto y la descripción de los productos que va a comercializar. Son máximos 20 cupos y si quiere más información puede ingresar a la página web www.municaniete.cl o revisar las redes sociales de nuestra ilustre municipalidad en Facebook y Instagram. Septiembre, ya lo hemos analizado durante el día, tiene muchísimas actividades y también representantes de nuestro folclore. ¿Verdad? Este jueves 3 de septiembre se realizó el Provincial Escolar de Cueca, donde representantes de nuestra comuna, con apoyo de la Oficina de Asuntos Extraescolares del DAEM, del Departamento de Administración de Educación Municipal, pudieron participar. Y con muy buenos resultados en el Provincial Escolar de Cueca, ya que están clasificados para el regional. El Campeonato Regional Escolar de Cueca. Hablamos de Pablo Zambrano Herrera junto a su pareja Josefa Mendoza Flores en la categoría penecas, los más pequeñitos. En enseñanza básica está también Fernando Mendoza Flores y Isidora Caro Fernández, quienes participarán y representarán a nuestra comuna en el Campeonato Regional. Y en enseñanza media, Tomás Zambrano Herrera y Paulette Flores Tolosa, la pareja que nos representará, a quienes enviamos un fuerte abrazo, un saludo muy cordial y también los agradecimientos por representar también a nuestra comuna en estos campeonatos de folclore. El Campeonato Regional de Cueca, entonces serán tres parejas cañetinas que estarán ahí: Pablo Zambrano Herrera con Josefa Mendoza Flores, Fernando Mendoza Flores y Isidora Caro Fernández, y Tomás Zambrano Herrera y Paulette Flores Tolosa, representando a nuestra comuna, gracias también al Departamento de Administración de Educación Municipal, DAEM, de la ilustre Municipalidad de Cañete. Comenzamos a dar un cierre a este programa cargado de información con actividades municipales, recordando también cuáles son las fechas de los principales desfiles que se vienen en nuestra comuna. Recordemos, para el 5 de septiembre, si usted no estuvo atento, para que esté ahí atento a sus vecinos, para que le comente a sus familiares, 5 de septiembre el desfile de Paicaví, 10 de septiembre el desfile de Antiquina, 13 de septiembre el desfile de Ponotro y 17 de septiembre el desfile de Cayo Cupil. 18 de septiembre cierra esta jornada de desfiles, el 18, el mismo día 18, en el frontis de la comisaría de Cañete por calle Saavedra, frente a la Plaza de Armas, el gran desfile de fiestas patrias, el desfile oficial de la comuna de Cañete. 5 de septiembre Paicaví, 10 de septiembre Antiquina, 13 de septiembre Ponotro y 17 de septiembre Cayo Cupil. Recordarle a la gente también que hoy 4 de septiembre en la Plaza de Armas se está desarrollando la gran choripanada, que congrega productores locales con nuestro tradicional alimento ahí para disfrutar y comenzar a festejar nuestras fiestas patrias en este mes de septiembre. Y en la tarde, de las 7 de la tarde, en el gimnasio municipal, la presentación del ballet folclórico chileno Bafochi. Totalmente gratuita ambas actividades para que usted vaya a disfrutar en familia. Nos despedimos, 12:58 de la tarde, y estas fueron todas las informaciones de la semana de la ilustre Municipalidad de Cañete. Soy Nicolás Valenzuela, le agradezco su atención y recuerde, para más información, visite nuestra página web www.municañete.cl, siga nuestro canal de WhatsApp o nuestras redes sociales en Facebook e Instagram de la ilustre Municipalidad de Cañete.
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2: 12 horas y 59 minutos.
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9: Hola, hola, ¿cómo les va? Muy buenas tardes. Bienvenidos a la segunda edición del día de En Agenda de Radio Digital FM. En este día de hoy nos volvemos a encontrar en esta jornada de día viernes, ya primer viernes de este mes de septiembre. Viernes 4 de septiembre. Queremos darles la bienvenida a esta hora para que se informen junto a nosotros durante una hora en la revisión de las noticias en Radio Digital FM. Te saluda Diego Escobar y junto a nuestro equipo, te vamos a acompañar en esta jornada a partir de este minuto y hasta las 2. Repasamos noticias, compartimos datos y también la música con ustedes aquí en Agenda de Radio Digital FM. Vamos a comenzar recordándoles que nos escuchan a través de Radio Digital FM desde Arica hasta Punta Arenas y en nuestra señal online en el www.digitalfm.cl. Comenzamos la revisión con el pronóstico del tiempo. Veamos cómo sigue el clima para esta jornada. Y para eso vamos a comenzar revisando la información que nos comparte la Dirección Meteorológica de Chile. y vamos a comenzar contándoles, y lo vamos a profundizar más adelante. Hay una alerta desde meteorología por viento moderado a fuerte en las zonas de las regiones del Biobío, la Araucanía y los ríos, así que a tener precaución con esa situación. Vamos a revisar región por región y comenzamos en la puerta norte del país. En Arica se espera una máxima de 22 grados con cielos nublados variando a despejado. En Iquique, 21 la máxima, nublado variando a nubosidad parcial. Antofagasta, 20 grados la máxima, con cielos nublados, variando también a despejado. Seguimos en Copiapó, en la región de Atacama, 29 la máxima, cielos con nubosidad parcial, variando a despejado. En La Serena y Coquimbo, 21 grados la máxima, también con cielos despejados. Valparaíso, en la quinta región, 20 grados la máxima y se esperan cielos despejados, con viento entre 25 y 40 kilómetros por hora. En Santiago, en la capital de nuestro país, 21 grados la máxima con cielos despejados. ¿Qué ocurre en Rancagua, en la región de O'Higgins? 21 grados la máxima y se esperan también cielos despejados. En Talca, en la región del Maule, 19 la máxima, cielos despejados con viento entre 25 y 40 kilómetros por hora. En Chillán, en la región de Ñuble, 16 la máxima, cielos despejados con viento entre 25 y 40 kilómetros por hora. En Chillán, lo decíamos, 16 de máxima. Avanzamos a Concepción, en la región del Biobío, 16 grados la máxima con cielos despejados, viento entre 25 y 40 kilómetros por hora. Seguimos en Temuco, en la región de la Araucanía, la máxima para hoy 12 grados con cielos despejados variando a nublado. Valdivia, en la región de Los Ríos, 13 grados la máxima, cielos nublados y chubascos aislados. Puerto Montt, en la región de Los Lagos, esperan hoy una máxima de 10 grados con cielos nublados y chubascos durante gran parte de esta jornada. Nos vamos a Coyhaique, en la región de Aysén, 10 grados la máxima, cielos nublados, variando a nubosidad parcial. En Punta Arenas, ahí en la región de Magallanes, 7 grados la máxima y se esperan también cielos con nubosidad parcial. El territorio insular lo revisamos también y te contamos que en Isla de Pascua, en Rapa Nui, se espera una máxima de 20 grados, cielos con nubosidad parcial, ocasionalmente nublado. En el archipiélago Juan Fernández, 14 grados la máxima con cielos cubiertos, viento entre 25 y 40 kilómetros por hora. Finalmente, en la península Antártica, 2 grados bajo cero la máxima, cielos cubiertos variando a nublado, es lo que nos señala la Dirección Meteorológica de Chile.
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9: Y en los temas de esta jornada te vamos a contar que dos menores de edad han resultado baleados en menos de 24 horas por diversos incidentes en la región metropolitana. En uno de los casos, un menor de 6 años recibió un tiro en la pelvis en la comuna de San Joaquín, y en otro hecho registrado en la comuna de Lo Espejo, un menor de 12 años resultó herido también en un tiroteo entre bandas rivales. Y también te vamos a contar de lo surgido a partir de la visita del presidente argentino Javier Milei a nuestro país, el encuentro con el presidente José Antonio Kast y las situaciones que se abordaron en medio de la polémica también por el estrecho de Magallanes, situación que vamos a estar compartiendo con ustedes. Y como siempre, repasaremos también la información de todo nuestro país, información de nuestras regiones, información internacional y también el deporte. Lo tenemos para acompañarte aquí en Agenda de Radio Digital FM.
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1: Seguimos a esta hora acompañándote en Agenda de Radio Digital FM y en la revisión de las noticias con una situación lamentable y muy preocupante a la vez, porque un nuevo caso de un menor baleado se registró en las últimas horas en la región metropolitana, esta vez en la comuna de San Joaquín. Otro caso se había reportado en menos de 24 horas ayer también en la comuna de Lo Espejo. Bueno, en el caso de este último hecho en la comuna de San Joaquín, un niño de 6 años recibió un disparo en su pelvis. Según un informe policial, cerca de la medianoche de este viernes, el menor fue trasladado por su madre hasta el hospital Barros Luco en la comuna de San Miguel, presentando un impacto balístico en el sector pélvico. La víctima, afortunadamente, se encuentra fuera de riesgo vital. Ante carabineros, la mujer dijo que el hecho habría ocurrido en calle Catalina, al interior de la población La Legua. Posterior a ello, entregó al personal policial un casquillo calibre 40 que había sido percutado. La madre se negó a presentar una denuncia ante tribunales. No obstante, personal policial informó lo ocurrido al Ministerio Público, que instruyó la investigación a la sección de investigación policial, donde se remitieron los antecedentes al Tribunal de Familia. Recordemos, y lo mencionábamos también, durante la tarde de ayer jueves, otro menor, esta vez de 12 años, resultó herido en medio de un tiroteo registrado en la comuna de Lo Espejo, entre dos bandas rivales. El teniente de carabineros, Brando Viñuela, indicó que el menor de 12 años iba a comprar un local cercano en el conocido barrio Chino cuando fue alcanzado en su pierna derecha por un tiro percutado por los delincuentes. En la balacera también resultó herido un hombre de 50 años. Escuchemos lo que se señalaba desde carabineros.
2: Durante la tarde hubieron dos lesionados por impacto balístico, sector Barrio Chino, un menor de 12 años y un adulto de 50. Esto ocurrió mientras ellos transitaban en la vía pública y por antecedentes preliminares sería un intercambio entre bandas rivales. Por lo que entendemos, el menor salió a comprar desde su casa y el adulto mayor había salido, o sea, venía llegando de su trabajo bajando de la locomoción colectiva. Por lo que entendemos, no comprometió los huesos, la parte ósea de la pierna, y estarían estables, sin riesgo vital. Y están siendo atendidos el menor en el Ezequiel Fernández, en el hospital Ezequiel Fernández, y el adulto en el hospital Barros Luco.
1: Bueno, según menciona entonces carabineros, estarían estables, sin riesgo vital, siendo atendidos en el hospital Ezequiel Fernández Cortés, el menor, y el adulto en el hospital Barros Luco. Dos casos que sin duda generan muchísima preocupación, porque lamentablemente menores de edad se están viendo afectados también por esta situación de balaceras que se reportan en medio de hechos delictuales. Y nos vamos ahora al norte del país para contarles también de otro hecho grave, esta vez con otro menor, un adolescente de 15 años que murió tras ser atacado con arma blanca durante la noche de ayer jueves en el sector Poniente de Calama, un hecho que actualmente es investigado por equipos especializados del Ministerio Público y Carabineros. De acuerdo con los primeros antecedentes, el joven resultó gravemente herido, producto de la agresión, falleció mientras era trasladado hasta el SAR Alemania para recibir atención médica. Las diligencias producto de este hecho quedaron a cargo de la Fiscalía de Calama, junto al equipo contra el crimen organizado y homicidios, además de funcionarios del Laboratorio de Criminalística Labocar y el OS9 de Carabineros. Los equipos investigativos trabajan para reconstruir la dinámica del ataque y establecer las circunstancias en que ocurrieron los hechos, además de desarrollar diligencias destinadas a identificar y ubicar a él o los responsables de este homicidio. Y también te vamos a contar que una mujer de 82 años falleció durante la madrugada de hoy en Viña del Mar, ahí en la región de Valparaíso, en medio de un incendio que afectó a su vivienda y a otra aledaña. El siniestro estructural ocurrió cerca de las 5 de la mañana en calles Los Almendros con Heriberto Roas, en el sector de Achupayas, movilizando a distintas unidades del Cuerpo de Bomberos Viñamarino con cerca de 80 voluntarios. El tercer comandante de bomberos, Brenner Gil, Higgs indicó que la emergencia afectó a dos viviendas en su totalidad, teniendo como mayor consecuencia la muerte de la adulta mayor, quien no alcanzó a salir del inmueble. Debido al riesgo de propagación hacia otras viviendas, se emanó una segunda alarma de incendio en la ciudad para reforzar el despliegue de voluntarios y controlar la emergencia. Una emergencia que derivó en el corte del suministro eléctrico en los sectores de Achupayas y Miradores Alto por solicitud de bomberos, y que lamentablemente este hecho deja una mujer de 82 años fallecida en medio de este incendio. Y nos vamos ahora hasta la región del Biobío, porque un dantesco incendio también registrado ayer conmociona a Coronel. Las llamas se destruyeron casi por completo el edificio patrimonial que alberga la Casa de la Cultura. La construcción de este inmueble data de 1939 y por décadas albergó el cine de la ciudad. Según consigna hoy la Estrella de Concepción, peritos de bomberos cifraron en un 85% los daños que generó la emergencia, cuyas causas son materia de investigación. El siniestro se inició durante la mañana en la parte superior del recinto patrimonial, ubicado en calles Manuel Montt con Remigio Castro. Si bien el edificio no colapsó, sí se registraron daños en todas sus instalaciones. El director cultural de Coronel, Johnny Camus, describió como un episodio muy fuerte el incendio para la comunidad artística de la zona. En el edificio previo al siniestro se realizaban obras de reparación a un techo. El proyecto, que tenía alrededor de un mes y que tenía como finalidad eliminar las goteras, la Casa de la Cultura no es solo una infraestructura, dijo, sino que estaba llena de experiencias, una situación que golpea sin duda a la comunidad de Coronel.

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1: Seguimos junto a ti en Agenda de Radio Digital FM en esta nueva edición de día viernes ya, y avanzando con las noticias, vamos a contarles de lo que ha ocurrido con este foro de Madrid, donde participó finalmente el presidente José Antonio Kast, quien estuvo en este encuentro regional de Foro Madrid que se ha estado realizando en Santiago, un foro que ha generado bastante polémica, que tuvo la participación temprano ayer del presidente argentino Javier Milei, un foro que continúa el día de hoy y que tuvo, como les decía ayer, al presidente José Antonio Kast presentándose en esta instancia. En su alocución, el presidente de nuestro país recordó con nostalgia la carta fundacional que dio vida a la alianza. Algunos incluso nos trataron de extremistas, comentó, revelando que a mí lo que me marcó personalmente fue que decían que nuestros pueblos no estaban condenados a ningún determinismo histórico que le gusta tanto a algunos sectores. Bueno, no estamos condenados al narcotráfico, a la violencia, no estamos condenados al estancamiento económico, no estamos condenados a la mediocridad, dijo el presidente en parte de su discurso ayer en este encuentro. También citó a Jaime Guzmán y llamó a no quedarse pegados en la pugna con la izquierda, fue lo que señaló el presidente ayer en su presentación. Escuchemos parte de lo señalado precisamente por el presidente José Antonio Kast en esta instancia.
2: Nuestro continente está recuperando la libertad, más allá de las disputas que pueden haber hoy día. Y la va a recuperar porque vamos a hablar siempre con la verdad. Y lo decía Jaime Guzmán, senador electo en Chile, asesinado en democracia por aquellos que silencian las ideas con violencia, con las balas. Bueno, él decía que nosotros no tenemos que preocuparnos de las votaciones, sino de los corazones de las personas. Por eso les digo, cuando uno va a un acto y se detiene y mira a la persona, uno está preocupado cómo va a votar esa persona, sino hay que explicarle, convencerlo de que la idea de la libertad lo van a llevar a mejorar su calidad de vida. Y eso es lo que hemos logrado paso a paso. Más que ganar votaciones, es ganar corazones. Y el punto es mantenerlos ahí. Bogotá, Lima, Buenos Aires, Asunción, Santiago. Si lo seguimos haciendo bien, algún día será Managua. Algún día será La Habana. Porque ahí tenemos personas que siguen sometidas al poder mal entendido. Y cuando ganemos ahí, nadie nos va a preguntar qué dijimos, sino nos van a preguntar qué hicimos. Y ahí vuelvo a lo que he dicho en estos días: hechos y no palabras. Así que pongámonos a trabajar con más fuerza, con más ganas, con más entusiasmo, y que viva Chile, que viva España, que viva la libertad. Muchas gracias a cada uno de ustedes.
1: Bueno, ahí lo señalado por el presidente José Antonio Kast en medio de su alocución en este encuentro, un encuentro marcado por muchos sectores, incluso de extrema derecha del mundo, que se han reunido en varios otros países y que en esta ocasión se siguen reuniendo durante esta jornada, como les decía, en nuestro país. Bueno, hubo también participación del presidente argentino Javier Milei, quien se presentó temprano en la jornada inaugural de este Foro Madrid y tuvo palabras sobre nuestro país, algunas más polémicas que otras. Escuchemos parte de lo que decía el presidente argentino ayer en su presentación.
3: Es un placer para mí poder estar nuevamente en Chile, en especial tras la victoria y reciente asunción de mi amigo José Antonio Kast. Chile es un lugar emblemático, porque con su historia reciente nos recuerda el valor inmenso de dar la batalla cultural. Tras el derrocamiento del comunista Allende, Chile entró en un periodo de estabilidad y crecimiento que se extendió por más de 40 años. Y gracias a ello, Chile fue sin lugar a dudas la envidia en términos económicos de toda la región. Sin embargo, a pesar de haber conocido los frutos de la libertad, cayó en la farsa del socialismo del siglo XXI como el resto de toda la región. como no podía ser de otra forma, corrieron ríos de tinta sobre por qué esto ocurrió. En todos lados la izquierda se empecinó en sostener que era la desigualdad del modelo chileno o cuestiones similares, cuando de hecho la desigualdad en Chile es menor que en todas sus supuestas utopías socialistas. O que era por el nivel de vida de los que menos tienen, cuando lo cierto es que en Chile los que menos ganan viven mejor que en cualquier otro país de la región. Nosotros, en cambio, sabemos la verdad. Sabemos que el motivo por el cual el estallido era inevitable fue que por demasiado tiempo aquí descubrieron el terreno de la batalla de las ideas. Las ideas de la libertad ganaron en la práctica, pero quedó libre el camino para que desde los medios y las universidades se los socavara y vilipendiara. Y cuando ellos ganan en el terreno del bien y del mal, terminan ganando políticamente.
1: Bueno, pero sin duda las palabras que generaron mayor polémica y molestia también en algunos sectores de nuestro país son las que señaló durante su discurso, cuando dijo: el mejor antídoto contra estos zurdos mugrosos, negadores de la realidad, son los datos. Chile es un lugar emblemático porque con su historia reciente nos recuerda el valor inmenso de dar la batalla cultural. Tras el derrocamiento del comunista Allende, Chile entró en un periodo de estabilidad y crecimiento que se extendió por 40 años más. Declaraciones que han generado bastantes repercusiones y que fueron las más polémicas realizadas por el presidente argentino en el marco de su discurso en el Foro de Madrid. Bueno, hubo respuesta desde diversos sectores. En la oposición en nuestro país, el diputado Marcos Ilavaca respondió a estas palabras y emplazó al gobierno a ser más firmes ante las faltas de respeto hacia nuestro país. Escuchemos lo que decía precisamente el diputado Ilavaca.
4: Mira, más allá de las palabras que el presidente Milei nos pueda plantear en Chile, me parece grave que nuestro gobierno no sea capaz de decir algo respecto a una situación absolutamente ofensiva y que no se adecúa al marco de relaciones diplomáticas que Chile hoy día tiene con Argentina. Chile y el mundo no se compone de rojos ni azules. Es un conjunto rico y armonioso de chilenos, chilenas, que en definitiva construimos este país. Y este país lo construimos gente de izquierda y gente de derecha. Y si el gobierno de Chile no es capaz de decir algo a un presidente que le viene a faltar el respeto a un porcentaje alto de chilenos y chilenas, creo que el problema no es de Milei, el problema es de Chile. Milei ya nos sorprende. Milei tiene las cifras escandalosas que mantienen a Argentina y un nivel de descontento en Argentina, y yo lo llamaría a preocuparse más de lo que ocurre en Argentina que de venir a ofender a conciudadanos de nuestro país. Yo no aceptaría que a mis compatriotas de derecha se les insultara en la manera que hoy día el presidente Milei lo está desarrollando.
1: Bueno, parte de las polémicas que se han ido generando en medio de este Foro Madrid que se realiza en nuestro país. Ayer también hubo momento para el encuentro finalmente entre el presidente José Antonio Kast y Javier Milei en el Palacio de la Moneda. Porque recordemos que este encuentro se da además en medio de la polémica que se ha generado en torno al Estrecho de Magallanes. Bueno, después del encuentro se dio a conocer un comunicado conjunto de Chile y Argentina. Este documento da cuenta que en la reunión ambos mandatarios constataron el excelente estado de la relación bilateral y el alto nivel de coincidencia existente entre ambos gobiernos, y reafirmaron que el vínculo entre la Argentina y Chile constituye un espacio prioritario de coordinación en América del Sur, y acordaron sostener la frecuencia del diálogo al más alto nivel. Así también en el documento se señala que Kast y Milei coincidieron en la total soberanía de Chile sobre el Estrecho de Magallanes, deteniéndose en la vigencia del Tratado de Límites de 1881 y el Tratado de Paz y Amistad de 1984, que mencionan, se encuentran plenamente vigentes y revisten carácter definitivo para ambos estados. A su vez, se señala que Kast reiteró el respaldo del gobierno de Chile a los legítimos derechos de soberanía de la República Argentina sobre las Islas Malvinas, Georgias del Sur, Sandwich del Sur y los espacios marítimos organismos circundantes. También el presidente chileno en este comunicado ratifica la necesidad de que los gobiernos de la República Argentina y del Reino Unido, de Gran Bretaña e Irlanda del Norte reanuden las negociaciones a fin de encontrar a la mayor brevedad posible una solución pacífica y definitiva a la disputa de soberanía de conformidad con las resoluciones pertinentes de Naciones Unidas y otros foros regionales y multilaterales. Es parte de lo que señala este comunicado, entre otras cosas, y se adiciona también en el comunicado que los presidentes reafirmaron que el crimen organizado, transnacional y el narcotráfico y el terrorismo constituyen amenazas comunes que exigen respuestas coordinadas y de alcance regional. Y revelaron también el compromiso de Santiago, que es la iniciativa regional impulsada por el gobierno de Chile para combatir el crimen organizado transnacional, parte de lo que se señala en el documento y que, bueno, fue parte de la agenda de Milei en Santiago. No era una visita de Estado, pero de todas maneras se da a conocer este comunicado que aclara también esta polémica en torno al estrecho de Magallanes que se había generado durante los últimos días.

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1: Claro que sí, la información económica se actualiza también a esta hora en Agenda de Radio Digital FM para contarles, por ejemplo, qué ha estado ocurriendo con el dólar durante sus primeros movimientos de la jornada. Comenzó al alza el precio del dólar. Habíamos contado más temprano que ayer terminó a la baja, pero fíjense que hoy comenzó a operar con una alza de 4,3 pesos en el mercado cambiario local, en una apertura marcada por el fortalecimiento del dólar a nivel internacional, luego del sólido dato de empleo de Estados Unidos que elevó las probabilidades de un alza en las tasas de la Reserva Federal en septiembre. Pasadas las 9:30 de la mañana, el dólar se ubicaba en los 935 pesos con 3 centavos vendedor y 934 pesos con 9 centavos comprador. ¿Qué ha ocurrido con el cobre? Cerró con cifra positiva este día viernes, con un alza de 0,08% en la bolsa de metales de Londres, transándose en $6.51 la libra, entregando así un soporte relevante al peso chileno. Así que vamos a ver qué ocurre de aquí al cierre de la jornada con los movimientos bursátiles y, por supuesto, atentos como siempre a la información económica, con la cual los quiero invitar también a que vayamos a una pausa. Hacemos una muy breve pausa y enseguida regresamos con ustedes con más en Agenda de Radio Digital FM. La pausa junto a la música y ya regresamos.

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1: Seguimos a esta hora en Agenda de Radio Digital FM con más para compartir con ustedes. Y bueno, estamos en el mes de septiembre, un mes que tiene muchísimas actividades y que tiene también las fiestas patrias, y donde es un tema importante a conversar la prevención de situaciones de riesgo, de conducción, de accidentes de tránsito que lamentablemente se generan en medio de estas fechas. Es un tema del cual debemos estar atentos y que queremos abordar a esta hora junto a la Mutual de Seguridad. Y está con nosotros Luis Steuben, gerente de seguridad vial de la Mutual de Seguridad. ¿Cómo está, Luis? Bienvenido, gracias por acompañarnos.
2: Hola, Diego, ¿cómo estás? Muchas gracias por la invitación.
1: Todo bien, Luis, todo bien por acá. Muchas gracias también por recibir nuestro llamado y permitirnos compartir a esta hora. En este mes de septiembre, yo lo decía, un mes bastante movido, de muchas actividades, y siempre es tema, y es bueno compartir de este tema de la seguridad vial. Sabemos que hay mucha festividad,

0: se produce un aumento significativo de desplazamientos en el país. ¿Cuáles son los principales riesgos, Luis, que observan en estas fechas y qué conductas siguen generando mayor preocupación?
1: Ah, tal como tú dices, Diego, la verdad es que esta semana de Fiestas Patrias, la verdad es bien complejo porque hay una mayor movilidad, más personas quieren salir de las ciudades para ir a otro destino, y en ese sentido

0: revisar antes de partir, ¿ya? Ahora bien, por otra parte, junto con el vehículo tenemos que ver cómo está la persona, en qué condición está la persona que va a manejar.
1: Sí.
0: ¿Ya? En ese sentido, si la persona tuvo ingesta de alcohol, por ningún motivo puede manejar, ¿ya? Claro. Es decir, ese mensaje hemos sido muy majaderos desde Mutual de Seguridad, con el único objetivo de cuidar tanto al conductor como a los pasajeros, pero también a terceras personas que están fuera del vehículo, ¿ya? Es decir, está claro que la conducción y la ingesta de alcohol no son compatibles, ¿ya? Entonces, de ahí, despejar al tiro esa eventual duda que pueda haber si alguien nos está escuchando, dejar de lado el alcohol de todas maneras. Ahora, desde el punto de vista de la conducción, primero que todo, hacemos el llamado a que las personas utilicen el cinturón de seguridad en todos los asientos del vehículo, ¿ya? Es obligatorio en todos los asientos, no solamente en el conductor o en el acompañante, sino que en todos los asientos, puesto que en caso de originarse un siniestro de tránsito, lo que está comprobado es que el cinturón de seguridad salva vidas, y en caso de tener un accidente grave, ese accidente probablemente sea menos grave si comparamos a una persona que sale eyectada.
1: Claro.
0: ¿Ya? Después, un par de mensajes más.
1: ¿Sí?
0: Por una parte, evitar las distracciones. Tenemos, creo yo, a nivel cultural, la mala costumbre de estar más atento al celular que a la conducción.
1: Sí.
0: Y en ese sentido, sin perjuicio de que ya se han implementado la ley No Chat y una serie de cosas más, creemos desde Mutual de Seguridad que falta fiscalización, pero por otra parte, el llamado que hacemos es a no esperar esa fiscalización para tomar conciencia, para cambiar la conducta, y desde ahí dejar cualquier distractor de lado, ¿ya? Si vamos con más personas en el vehículo, que esas personas vean el celular, ¿ya? Y desde ahí, orden importante, que es clave en cuanto a la gravedad de los siniestros, es el exceso de velocidad, ¿ya? Es decir,
1: sí,
0: el llamado que hacemos como Mutual de Seguridad es siempre respetar los límites de velocidad, e incluso es más, adecuarlos al momento, a la situación, porque probablemente en Punta Arenas, con las calles con hielo, incluso 50 kilómetros por hora puede ser un exceso para esa situación, ¿ya? Lo clave aquí es que la persona... ¿Perdón, Diego?
1: No, está bien, te estaba escuchando que decías eso del exceso de velocidad es siempre un factor.
0: Exactamente, o sea, de hecho ocurre, se habla de la multifactorialidad de los siniestros de tránsito, que es donde hay más de un factor que influye en la ocurrencia del siniestro, y lo que vemos muchas veces es que si bien el exceso de velocidad muchas veces no es la causa principal, muchas veces actúa como agravante,
1: claro,
0: de las consecuencias del siniestro. ¿Ya? Entonces, no es lo mismo si una persona va manejando con el celular en la mano, no atenta a las condiciones del tránsito y choca a 20 kilómetros por hora, no es lo mismo que choque a 120 kilómetros por hora, donde claramente ahí podemos estar hablando de un accidente con resultados fatales o graves.
1: Claro que sí. Luis, y con respecto a esta situación, las cifras muestran una disminución de fallecidos en siniestros de tránsito respecto al 2025. Y aunque las cifras lo muestran, el promedio sigue siendo de 4 personas al día. ¿Qué nos dice este dato sobre los desafíos pendientes también en seguridad vial en nuestro país?
0: A ver, en cuanto a los desafíos, la verdad es que tenemos diferentes aristas. Por una parte, y tal vez lo que menos se conversa en esta época, sobre todo, es la educación vial, ¿ya? Vemos una falta de conocimiento de las personas que empiezan a involucrarse con el tránsito, y por lo mismo es que buscamos también que no solamente los trabajadores, que es nuestro foco, sino que también los niños adquieran conocimientos relacionados a tránsito, ¿ya? De esa forma nosotros mejoramos la cultura de seguridad de lo que llamamos los trabajadores del mañana. Entonces, es clave influir a los niños. Y por otra parte, si bien en políticas públicas, a mi modo de ver, hemos ido avanzando de manera correcta, lo que yo veo es que, como decía en un momento, falta fiscalización, ¿ya? Todos sabemos que el límite de velocidad es 50 kilómetros por hora en zona urbana, 120 en el caso de alguna autopista, pero a pesar de eso, vemos personas que

0: exceden la velocidad.
1: Claro.
0: Y lo hacen precisamente porque no hay fiscalización. Entonces, desde ahí el llamado es no esperar la fiscalización, no esperar la multa y entender que en caso de verse involucrado en un siniestro de tránsito, eso es bastante peor, las consecuencias pueden ser bastante peor que una multa o una sanción o una suspensión de licencia.
1: Así es. Estamos compartiendo a esta hora junto a Luis Steuben, que es gerente de la Mutual de Seguridad, gerente de seguridad vial de la Mutual de Seguridad. Luis, y hablábamos del consumo de alcohol que suele estar asociado a estas celebraciones, lamentablemente, a la hora de conducir, ¿no? Porque claro, está bien si uno quiere beber algo en su casa, tranquilo, y se va a quedar ahí. Pero ¿por qué sigue siendo uno de los factores de riesgo más relevantes y qué mensaje es importante reforzar antes de los festejos?
0: A ver, por una parte, recalcar que efectivamente es una de las principales causas de siniestro en Chile, sobre todo en esta época, lamentablemente. Creo yo todavía falta mejorar la cultura en cuanto a entender que no son compatibles el alcohol y la conducción. ¿Ya? Todavía vemos personas que creen en el viejo dicho del curado manejo mejor y cosas así, cuestión que queremos erradicar
1: sí.
0: de la sociedad, porque la verdad está sumamente comprobado que no es así. ¿Ya? La clave, y tal como tú lo comentaste, Diego, es que si las personas van a ingerir alcohol, dejen las llaves, no manejen, no se expongan ellos mismos y a otras personas en el tránsito. ¿Ya? Es decir, uno puede evaluar si ingerir alcohol o no puede ser una mala decisión, pero el hecho de tomar un volante ya efectivamente confirma una mala decisión. Entonces, desde ahí el mensaje es a dejar el alcohol de lado cuando se trata de la conducción y evitar involucrar a otras personas en un eventual siniestro de tránsito. La verdad es que muchas personas no se grafican el daño que se puede generar, puesto que si bien estamos en época o en vísperas de fiestas patrias, lamentablemente hay muchas personas que en vez de celebrar lamentan la pérdida de un ser querido. Entonces, en ese contexto, claro, el llamado a ser empático también con esas personas, que cada uno pueda celebrar, festejar como corresponde, pero siempre con responsabilidad.
1: Así es. Luis, cuando se habla de seguridad vial, normalmente se piensa en los conductores, pero yo quería preguntarte también, ¿qué rol cumplen los peatones, los ciclistas, motociclistas, para prevenir también estos siniestros durante las fiestas patrias?
0: A ver, la participación de los motociclistas, ciclistas y peatones es clave, puesto que son los usuarios del tránsito más vulnerables. ¿Ya? Hay que entender que si una persona choca en un vehículo, ese vehículo protege a esa persona, puesto que no pasa en el caso de las motos, de las bicicletas y lógicamente los peatones. Generalmente, cuando, según las estadísticas que nosotros tenemos, generalmente cuando se ve involucrado un peatón, un ciclista o un motociclista en un siniestro de tránsito, las consecuencias generalmente son graves. Ya estamos hablando de factura, a lo menos. ¿Ya? Entonces, desde ahí, entender también, y ahí el consejo para este grupo de usuarios vulnerables, es primero respetar la señal de tránsito, como todos debemos hacerlo, ya no solamente los conductores de vehículos motorizados, cruzar siempre por pasos habilitados. ¿Ya? Que lamentablemente cuando uno estudia las causas de los siniestros se encuentra con muchas veces la imprudencia del peatón al momento de cruzar en un paso no habilitado, ¿ya? Y tal vez otro tema no menor, idealmente, de hecho había una campaña que se llama Hazte Visible, que los peatones, los usuarios vulnerables en general, hacerlos visibles frente a los demás usuarios de tránsito. ¿Ya? Si una persona sale a caminar con ropa negra, probablemente por mucho que una persona vaya en un auto, suponiendo que es de noche, probablemente no la vea.
1: Claro.
0: ¿Ya? La ropa, generalmente lo que nosotros recomendamos es que sea de color más claro, eventualmente con reflectante, ya desde Mutual hemos hecho diferentes campañas también para que las personas que se desplazan en bicicleta utilicen elementos reflectantes, precisamente para que los usuarios de vehículos motorizados vean con anticipación al peatón, al ciclista sobre todo, y de esa manera tengan tiempo, un buen tiempo para reaccionar.
1: Así es. Por último, Luis, hablábamos de los conductores, del consumo de alcohol, de las situaciones de salud. Quería preguntarte finalmente, ¿qué señales debería identificar una persona para decidir que no está en condiciones de conducir, incluso si no ha consumido alcohol?
0: Ya, a ver, descartando el tema del alcohol, que efectivamente ya lo conversamos y claramente no es compatible con la conducción, claramente si se ve una persona cansada, letargada, lo que recomendamos nosotros es que o no maneje o ceda la conducción a otra persona, ¿ya? Lo mismo, si la persona va manejando y bosteza, parpadea de manera lenta, nuestra recomendación es que detenga el vehículo en un área segura, se baje, realice ciertos movimientos para romper también un poco la rutina, ¿ya? Otro tema clave ahí, Diego, es la hidratación y la comida, ¿ya?
1: Claro.
0: Puesto que si por ese motivo una persona se baja a almorzar y almuerza muy pesado, probablemente se vea enfrentado a escenarios de somnolencia si continúa inmediatamente la conducción. Entonces, desde ahí, la recomendación es comer algo liviano, hidratarse bien, de manera de poder estar atento a las condiciones del tránsito a pesar del trayecto que tenga que realizar. Ahora, lo último respecto a eso, Diego, es que nuestra recomendación es no hacer desplazamientos mayores a 200 kilómetros o a 2 horas, ¿ya? Perfecto. y en caso de hacerlo hacer paradas para que la persona, como te decía, rompa un poco esa rutina, esa monotonía que se da muchas veces en la autopista, y de esa manera pueda, comillas, despertar nuevamente para poder iniciar otro desplazamiento.
1: Perfecto. Luis, bueno, queremos agradecer la conversación a esta hora, permitirnos también la posibilidad de comentar este tema con anticipación a lo que van a ser las fiestas patrias y esperar que la gente pueda tomar conciencia y seguir estos temas y estas recomendaciones que hacíamos junto a Mutual de Seguridad. Luis Steuben es gerente de seguridad vial de Mutual de Seguridad. Muchas gracias, Luis, por acompañarnos el día de hoy.
0: Gracias a ti, Diego. Muchas gracias por la invitación.
1: Que estén muy bien. Hasta luego.
0: Gracias a Dios.

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1: Y actualizamos a esta hora también noticias internacionales aquí en Agenda de Radio Digital FM para contarles de toda la polémica y también el movimiento que se ha generado a nivel internacional luego de los dichos del presidente argentino Javier Milei, quien en cadena nacional ayer se refirió a la causa de las Malvinas y anunció la creación de una base naval en Tierra del Fuego. Bueno, las dos compañías con licencia para operar, el yacimiento petrolero Sea Lion al norte de las Islas Malvinas, de soberanía británica y que son reclamadas por Argentina, minimizaron hoy las amenazas del presidente argentino Javier Milei de aplicar sanciones a quienes exploten los recursos naturales de las islas. En una declaración conjunta, la británica Rock Hooper y la firma israelí Navitas resaltaron que las licencias legalmente otorgadas por el gobierno local en Malvinas siguen siendo válidas y que no se espera que los recientes acontecimientos tengan efectos materiales en las actividades del proyecto Sea Lion, incluido el calendario para completar el desarrollo del proyecto. El comunicado aclara que se refieren a informes en prensa y en conexión con el discurso pronunciado anoche por el presidente argentino. Las dos compañías subrayan además que la licencia de exploración que entregó el gobierno local malvinense tuvo apoyo total y continuo del gobierno británico. El yacimiento Sea Lion aún está en fase de exploración. De prosperar estas exploraciones, marcaría el comienzo de la extracción petrolera en el archipiélago que el Reino Unido ocupa desde 1833. Milei, en su discurso, dijo que se procederá a inhabilitar de operar en territorio argentino a las empresas involucradas, directa o indirectamente, en proyectos en las Islas Malvinas sin autorización argentina. Milei anunció también que firmará un decreto para dar celeridad a las sanciones a empresas que operen en Malvinas, a sus accionistas, directivos y proveedores, y que enviará al Parlamento un proyecto de ley para endurecer las penas contra esas compañías, las cuales no podrán operar en territorio continental argentino y podrían ser sometidas a juicios en ausencia. Noticia que se generó ayer a partir del discurso en cadena nacional que dio el presidente argentino Javier Milei. Bueno, y te contamos también que el presidente de Estados Unidos, Donald Trump, confirmó en las últimas horas que va a pedir a los europeos que reembolsen la ayuda estadounidense proporcionada a Ucrania durante el gobierno de su predecesor, Joe Biden. Trump lleva tiempo exigiendo que los europeos asuman una mayor parte del costo del apoyo occidental a Ucrania en su guerra con Rusia, que comenzó hace más de 4 años. En su plataforma social Truth Social, Trump dijo: se entregaron cientos de miles de millones de dólares a Ucrania y a la OTAN gratis, que Europa habría pagado si se lo hubieran pedido, pero pediremos ese dinero aunque sea con algo de retraso. El presidente norteamericano no especificó qué países consideraba que debían pagar. En su mensaje, Trump también rechazó las informaciones de que las Fuerzas Armadas estadounidenses se estaban quedando sin municiones en su guerra contra Irán. Trump refirió que su país acumula reservas y se prepara para contingencias, por lo que había suspendido temporalmente la venta de armas al exterior. Y nos vamos ahora a Nepal, donde un verdadero milagro se reportó después de esta tremenda tragedia que ha azotado a esa zona del mundo. Fíjense que lograron rescatar con vida a 2 obreros luego de pasar 9 días atrapados en un túnel. Pasaron 9 días, respondió una de las víctimas cuando uno de los militares que acababan de rescatarlo le preguntaba qué fecha era. Llevaba todo ese tiempo atrapado bajo la central hidroeléctrica Trich Hulli, recitando un mantra y comunicándose a gritos con otros trabajadores, hasta que hoy una voz llegó desde el otro extremo del túnel para decirles que no tuvieran miedo, que habían venido a rescatarlos. Todavía faltaban entre 50 y 60 metros cuando los rescatistas consiguieron establecer contacto con los trabajadores. Les pidieron que no se movieran y mantuvieran la calma, y desde el interior alguien respondió ok. Hacía días que los equipos trataban de abrirse camino hacia ellos y necesitaron aproximadamente 1.5 horas más desde aquel primer intercambio para para alcanzar a estos trabajadores en el conducto que llevaba hacia la central subterránea. La riada habría enterrado la entrada bajo unos 25 metros de barro, piedras y escombros que terminaron compactándose como una roca. Cerca de 93 efectivos y especialistas participaron entonces en esta operación para llegar finalmente a rescatar con vida a estos obreros que estuvieron 9 días atrapados en un túnel.
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1: Y en esta segunda edición del día de En Agenda de Radio Digital FM actualizamos la información del deporte y vamos a comenzar con el tenis, porque comenzábamos con la buena noticia de que Alejandro Tavilo logró meterse en la tercera ronda del US Open, el abierto de Estados Unidos, y se conoció a su rival. Será Alexander Zverev, número 2 del mundo. Será finalmente el próximo rival de Alejandro Tavilo, que está en el lugar número 28 del ranking mundial, por la tercera ronda del US Open. Bueno, hay que señalar que el alemán tuvo que llegar hasta los 5 sets para dejar en el camino al francés Quentin Halys, número 52 del ranking. El tenista alemán se impuso por 6-4, 4-6, 7-6, 6-7 y 6-3 en un partido que duró 4 horas y media y que terminó pasadas las 2 de la madrugada en Nueva York. Un partido extenso hasta largas horas de la noche. ¿Qué dijo Zverev tras el partido? Físicamente me siento bien, creo que estoy orgulloso de ser un jugador bastante fuerte físicamente, así que simplemente espero que en algún momento empiece a jugar un mejor tenis. Dijo también sobre Alejandro Tavilo que ha escalado bastante bien en el ranking este año. Jugué contra él el año pasado en primera ronda, pero creo que ahora es un tenista mucho mejor, así que espero otro partido complicado. El historial es favorable precisamente al tenista alemán, quien le ha ganado al chileno las 2 veces que han jugado, la última vez incluso en primera ronda del US Open. El partido se jugará mañana sábado en horario por confirmar. Yo les he contado que el US Open tuvo esta semana muchos problemas debido a las lluvias, las tormentas en Nueva York, que fueron complicando la programación de los partidos, así que vamos a ver en qué horario finalmente se programa el partido y ojalá no cambie de día el partido entre Alejandro Tavilo y el tenista alemán Zverev, que se jugaría mañana sábado, al menos en primera instancia. Pasamos al fútbol para contarles de lo que se viene en una nueva fecha del campeonato nacional de nuestro país, porque se inicia una nueva fecha el día de hoy con Deportes Concepción recibiendo a Audax Italiano a las 20:30 horas, en un partido que se va a jugar ahí en el Ester Roa, una cancha muy complicada después de todas las lluvias que se han reportado en las últimas semanas. Está bastante complicada la cancha ahí en el Ester Roa, donde será local Deportes Concepción para enfrentar al Audax Italiano. El sábado seguirá la fecha con Everton enfrentando a la Universidad Católica a las 17:30 horas, mientras que el sábado también para las 20 horas, Universidad de Chile, que ha caído en estas 2 últimas fechas, recibirá a Coquimbo Unido a las 20 horas el día sábado. La Serena ya el domingo enfrentará a Ñublense al mediodía, 12:30, mientras que el domingo también O'Higgins enfrentará a Calera en este partido programado para las 14 horas con 45 minutos. A las 5 de la tarde vuelve el fútbol a Concepción. Huachipato recibirá a Colo Colo, el líder del torneo, que va a tener la baja de Javier Correa por toda esta polémica, la sanción que se generó. El domingo también Palestino enfrentará a la Universidad de Concepción, 7:30 de la tarde, y a las 8 de la noche el día lunes Limache enfrentará a Cobresal. Así que vamos a ver qué ocurre en esta nueva fecha del fútbol de honor de nuestro país. Y en la primera B también les contamos lo que ocurre. Hay 2 líderes en el fútbol del ascenso, Cobreloa y Wanderers, ambos con 41 puntos. Están ahí peleando palmo a palmo el liderato de la primera B. Y comienza a jugarse hoy una nueva fecha con Rangers, que viene ahí tratando de salvarse del descenso, ganando por fin algunos partidos. Rangers va a enfrentar hoy día a Temuco a las 6 de la tarde. En el mismo horario, Santiago Wander se enfrentará a Deportes Iquique y a las 20:30 horas Puerto Montt se medirá ante Curicó Unido. El día sábado se irá la fecha con Magallanes enfrentando a Unión San Felipe 12:30 mediodía. El sábado también Santa Cruz se enfrentará a Unión Española y San Luis a las 17:30 horas se medirá ante Cobreloa, uno de los líderes. El sábado también, pero a las 20 horas, San Marcos de Arica enfrentará a Copiapó y el domingo se enfrentarán Antofagasta y Recoleta al mediodía 12:30 en lo que es parte de la fecha 24 ya del fútbol del ascenso de nuestro país. Así que vamos a estar siguiendo, por supuesto, todo lo que ocurra con la acción y la información del deporte. Y con la información del deporte, entonces, comenzamos a despedir esta segunda edición del día de En Agenda de Radio Digital FM. Muchísimas gracias por acompañarnos durante esta jornada y la invitación, como siempre, es a que sigan junto a nosotros la programación de Radio Digital FM y, por supuesto, volver a encontrarnos en una próxima edición de noticias. Un abrazo, que tengan una gran jornada y un buen fin de semana. Chao, chao.

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2: 14 horas y 2 minutos.
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0: 14 horas y 25 minutos.
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0: 15 horas.
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1: Mientras lo bailábamos lento todas las noches de los 80 y 90, este cantante nos decía: yo no voy a bailar, porque los infieles no tenemos ritmo, y no debía haberte engañado. Pero George le preguntaron: entonces, ¿por qué la gente se enamoró así de tu canción? Y dijo: creo que muchos deben haber sido infieles como yo y tienen culpa. O quizás sea por este erótico y sensual riff de saxo con el que comienza mi canción. Él mismo traicionó y te lo cuenta en Careless Whisper. George salía con Helen y jugó a tres puntas con Jane Alexis y la perdió y la quería. Él mismo de muy pibe era acomodador de cine y veía que muchas parejas iban de trampa a las funciones nocturnas, y así empezó a escribir este himno al infiel arrepentido.

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0: 15 horas y 27 minutos.
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2: 16 horas y un minuto.
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2: 16 horas y 28 minutos.
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El 18 de septiembre celebramos nuestra independencia de la corona española, proceso que comenzó en 1810 con la primera Junta Nacional de Gobierno y que 8 años después, el 12 de febrero de 1818, culminó con la separación definitiva de la monarquía ibérica. Por su parte, el 19 de septiembre celebramos el Día de las Glorias del Ejército de Chile, en homenaje a

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2: 16 horas y 59 minutos.
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2: 17 horas y 26 minutos.
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0: bienvenidos. Este es el momento de iniciar la oscilación clásica. Hoy tenemos para ti nuestros péndulos clásicos extremo, temático y el balanceo entre 1981 y 1989. Si lo deseas, puedes escribirnos facebook.com/péndulos clásicos. Accionemos los recuerdos.
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0: Iniciamos la carrera pendular de hoy en 1981. En este extremo encontramos la música de Kim Carnes, quien en sus inicios cantó junto a Kenny Rogers. Ese año lanzó su más grande éxito, convertido también en uno de los grandes éxitos del 81. Escuchémoslo hoy como un clásico.
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Bette Davis, una actriz de cine y teatro catalogada como una actriz de carácter difícil. Una leyenda de la pantalla que escuchó en vida la canción que le dedicaron. Bette Davis Eyes, los ojos de Betty Davis. Desde el 81, propulsemos este péndulo a 1988. Recordemos a un grupo cuyo nombre son siglas INXS.

Need You Tonight. Te necesito esta noche. Del grupo In Excess. En exceso. Lo más importante para el 88. Desde aquí regresemos hasta el 81. Este año, un artista polifacético que formó el grupo The Quarrymen en la década de los 50 y en 1960 se convirtió en The Beatles. John Lennon disfrutaba del éxito como solista con Just Like Starting Over.

0: Just Like Starting Over, como si empezáramos otra vez. El éxito más importante de John Lennon como solista. Número uno en varios países en tres continentes. Hoy este péndulo clásico fluctúa entre Lennon y Harrison. Otro es Beatle, que produjo un éxito en el 88. Hoy lo escuchamos como un clásico.
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Lord, Got My Mindset on You, Tengo Mi Mente Puesta en Ti, es uno de los éxitos de George Harrison, que hoy escuchamos como un clásico de 1988. Hoy tenemos para ti nuestro péndulo clásico temático. Vamos a presentarte dos canciones que fluctúan entre el 81 y el 94 y que en el título no tienen palabras, solo letras. Dirijamos la atención al extremo de el grupo Police con esta canción que

clásico del grupo Police de 1981. Ellos interpretaron música punk, reggae y jazz. El título de Du Du Du de Da Da Da. Este es nuestro péndulo temático de hoy. Dos canciones que en el título no tienen palabras, solo letras. Y de Police cambiamos a The Crash Test Dummies, un título extraño de pronunciar.

Test Dummies, muñecos de prueba de choque. Una canción que nos recuerda 1994. El título. Dos canciones que en el título llevan solamente letras. Salgamos de este péndulo clásico temático y regresemos a nuestro péndulo clásico de hoy. En 1981, un grupo que tenía mucho que celebrar y que se formó en 1964 nos presenta hoy un clásico.

0: El título de esta canción para recordar Celebration, la traducción Celebración, un grupo denominado desde 1970 Kool & the Gang, Kool y su gente, una de varias canciones en las que colaboró el músico brasileño Eumir Deodato. En este instante el movimiento musical se detiene. Estabilizados te invitamos a escribirnos facebook.com/péndulosclásicos. Ya volvemos.
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3: Viajamos a 1989. Ricardo le extrañaba a Cintia. ¿Y qué hizo? Le escribió una carta de amor de puño y letra. Cintia, donde quiera que vayas, yo estaré justo aquí, siempre, esperándote. Al poco tiempo, una tal Barbara Streisand lo llamó a este hombre y le pidió si por favor le escribía una canción de amor para su nuevo disco. La tengo, dijo Richard. Es una carta mía, real, y se llama Esperándote, justo aquí.
4: No, gracias, dijo Bárbara. No te ofendas, pero yo jamás voy a estar justo aquí esperando a nadie.
3: El final de esta carta lo conocemos todos. Se llama Richard Marx. 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
5: Oh,

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2: 18 horas y 31 minutos.
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10: Regresemos a este recorrido ondulante por el tiempo. Del 81 trasladémonos a 1988. Escuchemos a un compositor, cantante y personalidad de radio.

Apple. Nunca te abandonaré. Un cantante y personalidad de la radio. Siempre me pareció una voz muy bien impostada. La voz de Rick Astley. El término Blue Eyed Soul, que es el término que se utiliza para denominar la música soul interpretada por blancos y es el género musical dentro del que se clasifica la producción de Daryl Hall y John Oates. Desde 1980 el dúo tomó en sus manos la producción de sus discos y en el

lanzada durante el mes de enero del 81 y convertida en un gran éxito ese mismo año, y también convertida en un clásico para siempre, Daryl Hall y John Oles. Desde aquí vamos a movernos ahora al 88, con un grupo que formó Axl Rose en 1985. Escuchemos este clásico.

Hi-Fi es una abreviatura de High Fidelity, alta fidelidad. Esto hace referencia a la grabación de sonido de alta calidad. Y como una contradicción, el grupo R.E.O. Speedwagon tituló el álbum que contiene esta canción que escuchamos como High Infidelity, alta infidelidad. Keep on Loving You es el título, manteniendo mi amor por ti del 81. Ahora, en el 88 encontramos a la ex vocalista del grupo The Go-Go's, Belinda Carlisle, con este

Esta canción en 1988 tuvo la nominación a Mejor Cantante Femenina Pop y los teclados los tocó Thomas Dolby. Heaven is a Place on Earth. El cielo es un lugar en la tierra, a cargo de Belinda Carlisle. Llegó el momento de lanzarnos con todo a nuestro péndulo clásico extremo de 1965 hasta el 2005. En el extremo 65 encontramos al grupo The Rolling Stones, una canción que refleja el mundo de los jóvenes de los 60. I Can't Get No Satisfaction.

I Can't Get No Satisfaction, una canción grabada en Estados Unidos por un grupo británico, los Rolling Stones, un éxito de 1965. Viajemos ahora al 2005 y recordemos al grupo Green Day. Este es nuestro péndulo clásico extremo.

Estamos saliendo de nuestro péndulo clásico extremo de hoy. Escuchamos a Green Day con Boulevard of Broken Dreams, el Boulevard de los Sueños Rotos. Reactivemos los recuerdos de 1981. Este año encontramos a una cantante británica que cantó en español con Luis Miguel. Ella es Sheena Easton.

cambiársele el título original de 9 to 5 a Morning Train 9 to 5 para evitar confusiones con la canción 9 to 5 de Dolly Parton. Viajemos ahora a 1988. Hagámoslo con el sonido del grupo Cheap Trick, que en 2016 fue introducido al Salón de la Fama del Rock and Roll.

0: escuchamos una power ballad, una balada emocional, el grupo Cheap Trick, la canción The Flame. Hasta aquí llegamos. Hoy presentamos nuestros péndulos clásicos temático, extremo y el balanceo entre 1981 y 1988. Recuerda escribirnos facebook.com/péndulos clásicos. Hasta nuestra próxima emisión.
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5: 19 horas y 11 minutos.
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0: 19 horas y 29 minutos. Amante de autos y motores. Acá algunos datos, situaciones, síntomas y recomendaciones sobre la mecánica automotriz. Datos y tips para tener en cuenta.
2: Una bujía en mal estado puede tener varios efectos negativos en el motor, ya que es una pieza esencial para encender la mezcla de aire y combustible en la cámara de combustión. Puede dificultar la ignición, haciendo que el motor se demore en encender o simplemente no enciende. No generará suficiente chispa para encender la mezcla correspondiente. Esto puede provocar una notable pérdida de potencia en el motor. El motor puede funcionar de una manera ineficiente, lo que significa que puede inyectar más combustible de lo necesario. La acumulación de hollín o carbonilla en la cámara de combustión ocasionaría problemas en la compresión, dañando las piezas móviles con el paso del tiempo por el esfuerzo extra que estas estarán sometidas.
0: Datos y tips para tener en cuenta. Recuerda conducir con responsabilidad, respetar las normas del tránsito y siempre revisar tu vehículo antes de salir. 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
0: 20 horas.
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